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1: Son las 8 en punto de la mañana.

0: edición dominical de Recuerdas. Por favor, escribidme por redes sociales y contármela, pero es que vamos a Aerosmith. Ha sido, vamos, perfecto. Perfecta la banda de Steve Tyler y compañía, que nos sirve para decirte buenos días, hola, hola, mañana del domingo. Son las 10 de la mañana y 5 minutos, casi 6 ya, ¿eh? Siempre hora menos en el paraíso canario, arrancando una nueva edición de Recuerdas, un domingo más junto a ti. Y es que nos encanta estar los domingos junto a ti en la radio compartiendo, eso, recuerdos. Claro, ponemos nuestro corazón a latir durante 4 horas a partir de ahora y hasta las 2, hora menos en Canarias, con los mejores éxitos del pasado. De Aerosmith y su Crazy a corazones. Ana Torroja con el bueno de Miguel Bosé. Buenos días, bienvenidos a vuestros recuerdos.
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Michael Bolton, que siempre, siempre les buscamos un huequecito para que suenen en la edición dominical de Recuerdas. Y fíjate qué bonita canción para que suene en esta primera hora. Son las 10 de la mañana, 14 minutos, 9:14 en Canarias. Y aquí es que es donde viven tus recuerdos y donde suenan todos los domingos, ¿eh? Fíjate, para muestra, una de las grandes canciones del desaparecido Antonio Flores. Ya está sonando para ti esta genial canción no habitual que se llama Gran Vía.

Pues este es el plan que tenemos para compartir junto a ti durante esta mañana de domingo, en la que los éxitos van sonando en la radio, vamos saltando de década en década, de éxito en éxito, y nuestra coctelera musical se mueve sin parar, ¿verdad? Y del gran éxito Gran Vía, del bueno de Antonio Flores, el desaparecido Antonio, a una genial canción de la banda The House Martins, con este Caravan of Love, que nos acerca, bueno, pues a la desconexión. Sí, momento para hacer una pequeña pausa, un alto en el camino, pero vamos rapidísimo. De hecho, fíjate, si no mueves el dial, estos son algunos de los artistas que van a sonar en nuestro siguiente bloque dominical de éxitos del recuerdo.

aquí estamos, visitando una de las grandes canciones de los buenos de Duncan Dhu, La Casa Azul, que hacía mucho, mucho que no escuchábamos. Los buenos de Diego Vasallo y Mikel Erentzun, Duncan Dhu, que han sido, bueno, los culpables de que volvamos de nuevo después de la pequeña pausa. Eso significa que son ya las 10 de la mañana y 34 minutos. Son las 9 y 34 minutos en Canarias y hemos visitado La Casa Azul, una de las grandes canciones de los buenos de Duncan Dhu, que hacía mucho, mucho tiempo que no escuchábamos. Pero es que, si es hacía tiempo, la siguiente... Bueno, ni te cuento, una de las boy bands más reconocidas de los 90. Hablamos de Boyzone, que llegan con esta canción llamada Picture of You.

bonita canción, se llama Puro Dolor y nos llega desde el pasado para compartirla junto a ti en esta mañana genial de domingo, en la que seguimos compartiendo en la radio grandes éxitos del pasado, de los 2000 con Son by Four a los 90 con R.E.M. sonando ya Losing My Religion.

0: canciones como esta, Losing My Religion, de la banda REM, que parece que el tiempo no pasa por ellas, ¿verdad? Es que hay canciones que se conservan tan bien con el paso de los años que es un placer escucharlas siempre que podemos y a nosotros nos encanta hacerlo aquí en la radio. Esto es ¿Recuerdas? Buenos días.
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0: Y estoy pensando, si te apetece, ¿por qué no me lo dices? Venga, pídeme la canción, ¿sí? Si es que al final solo se vive una vez.

Claro, solo se vive una vez. Una de las grandes canciones de la banda del bueno de Urrutia, Jaime Urrutia y sus Gabinete Galigari. Y ya tengo por aquí sonando a tan solo 9 minutos para alcanzar las 11.

La genial banda de Status Quo con uno de sus grandes éxitos, In the Army Now, sonando para ti en este especial. ¿Recuerdas en la mañana del domingo en la que ahora obligatoriamente nos toca hacer una pequeña pausa? Pero ojo, no muevas el dial, porque enseguida volvemos a En Punto con más éxitos del recuerdo. De hecho, fíjate, te adelanto algunas de las canciones que van a sonar en nuestro siguiente bloque dominical de éxitos del recuerdo.

0: estilos musicales tan amados como odiados a la vez. Bueno, pero te gusten o no los musicales, hay una cosa que se llama Grease, que eso ya directamente es un fenómeno y nos encanta su música. De hecho, el Grease Megamix ha sonado para abrir una nueva hora, la segunda, en esta edición dominical de Recuerdas. Ya son las 11 y 5 minutos, son las 10 y 5 en Canarias, y este The Grease Megamix era el primer contacto con el pasado en esta nueva hora. Esto es Recuerdas, claro. El programa donde nos encanta saltar de década en década, y ahora nos quedamos en los 90 con Hombres G. Te damos los buenos días pidiéndote eso, que te sueltes un poquito el pelo, ¿eh? Vamos a pasarlo bien con ellos. Llegan Hombres G a Recuerdas con este clásico llamado Suéltate el pelo.
1: Oye,

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pues las originales de los 90 no, pero sí que con el nombre de Bananarama siguen por ahí algún que otro, bueno, concierto, algún que otro Love Day 90s en el extranjero. Aparecen la genial banda Bananarama, que hemos recordado con uno de sus grandes éxitos en Recuerdas en esta mañana. Oye, que ya tengo por aquí a Mecano con Hijo de

Debajo de la Luna, una de las grandes canciones de Ana, de José y de Nacho que no podían faltar en una edición especial de Recuerdas como esta. Edición que sigue ahora mismo 11 y 17, 10 y 17 en Canarias, cantando en español.

cuando el martes tenga uno de los grandes éxitos de Manolo García y de Kimi Portet, y el último de la fila, que ya sabes, nos encanta recordar junto a ti en su versión original, ¿eh? La noventera, que es la que más nos gusta. Oye, que toca hacer enseguida una pequeña pausa. Sí, nos toca ya hacer un alto en el camino. Lo hacemos adelantándote algunas de las canciones que van a sonar en nuestro siguiente bloque horario a partir de 12:30. Antes tengo por aquí sonando ya el Sweet Home Alabama de Lynyrd Skynyrd.

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Si tú también sabes lo que quieres y lo que quieres son éxitos del recuerdo, estás en el sitio perfecto. Claro, no muevas el dial porque si acabas de llegar, esto es Recuerdas en tu radio favorita y a partir de ahora seguimos recordando en esta mañana de domingo. Son ya las 11 y 34 minutos, son las 10 y 34 minutos en las Islas Canarias. Y sí, con Fangoria y este Retorciendo Palabras hemos arrancado un nuevo bloque de éxitos del recuerdo que ya te adelanto que te van a hacer bailar. Me ha salido así un bailar muy a lo King África, ¿eh? Pero no, para nada. Ni mucho menos. Fíjate, nuestro baile va a ser ochentero y va a ser junto con Iván y este Baila. Así suenan tus recuerdos en esta mañana de domingo. Buenos días, bienvenidos a Recuerdas. Prepárate para recordar junto a nosotros las grandes canciones del pasado. Hasta las 2 de la tarde, hora menos en Canarias.

Easy Ones de la banda sueca Ace of Ace sonando para ti en esta edición dominical de Recuerdas. Y de los 90 con Ace of Ace a los 2000, con el bueno de Justin Bieber y este

especial de éxitos del recuerdo, donde ahora mismo, si no mueves el dial, te traigo una de esas canciones ochenteras que te va a sacar una sonrisa. Sí, sí, porque ya tengo por aquí a la banda La Frontera con Cielo del Sur. Venga, dime la verdad, ¿cuánto tiempo hacía que no escuchabas esta canción? ¿Tanto? Bueno, pues solución, escucha.

Qué buena, Cielo del Sur, el grupo de Javier Andreu, La Frontera, sonando en esta mañana especial de Recuerdas, donde ahora mismo tengo ya preparado por aquí, a puntito de sonar, al bueno de Michael Jackson con su éxito Billie Jean. Pero antes toca adelantarte algunas de las canciones que van a sonar en nuestro siguiente bloque horario en el Ecuador del programa, a partir de las 12 del mediodía.

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1: No muevas el dial, enseguida Lorca o Jimmy Somerville versionando el You Make Me Feel My Real entre los invitados que sonarán dentro de nada, en apenas unos minutitos, a partir de las 12, las 11 en Canarias. Ya el rey del pop sonando, como te había adelantado, llega Michael Jackson y lo hace con su auténtico número uno, Billie

Lobo Hombre en París, la gran canción de La Unión que nos ayuda a decirte a esta hora del día, hola, hola. Son ya las 12 del mediodía y 4 minutos, las 11 y 4 en Canarias. Buenos días, hola, hola. Efectivamente, estamos aquí en el Ecuador del programa. Hemos disfrutado ya de dos geniales horas repletas de grandes éxitos del recuerdo y lo mejor es que todavía nos quedan dos más para disfrutar. Estaremos contigo hasta las 2, hora menos en Canarias, con los mejores éxitos del pasado. Aquí tenías a La Unión con el Lobo Hombre en París. Recuerdas. Que venga, que te veo con cara de sueño. Vamos.

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don de esos increíbles para poder tocar el cielo, aunque solamente sea con un dedito, ¿verdad? Bryan Adams, el canadiense, aparecía en esta edición de Domingo de Recuerdas con su gran balada Heaven. Y ahora volvemos a poner un poquito de ritmo en esta edición de Recuerdas. Y lo hacemos con la versión que hizo del You Make Me Feel My Real, el bueno de Jimmy Summer.

Somerville, sin The Communal, sin Erasure, en solitario, versioneando un gran clásico, y nos ha visitado a esta hora, 12 y 16, 11 y 16 en Canarias, y esto, por cierto, se llama Recuerdas. Héctor Almanza. Ese soy yo, y estos que ya suenan, Los Rebeldes con Dani Martín, y el éxito medio.

y todavía estaban juntos el Cano y el Loco, pero Dani Martín decidió que esta colaboración la hacía él solito. Mediterráneo, la canción de Los Rebeldes con el bueno de Carlos Segarra. Oye, que ha llegado el momento de hacerte, bueno, pues un pequeño spoiler, sí, un adelanto de algunas de las canciones que van a sonar enseguida a partir de las 12:30, 11:30 en Canarias.

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bloque de éxitos del recuerdo. Sí, eso significa que son ya las 12 y 34 minutos. Son las 11 y 34 minutos en las Islas Canarias. Buenos días. Hola, hola, si acabas de llegar a Recuerdas, el programa que recuerda esas grandes canciones del pasado durante 4 horas, durante toda la mañana del domingo. Recuerdas. Y de Luis Miguel a los 80, de los 90 a los 80, ahora con Jason Donovan.

icónica esta gran banda sonora original, la peli Dirty Dancing, al igual que, bueno, cada vez recordamos ese mítico baile, ¿no?, de Patrick Swayze junto con la protagonista. The Time of My Life, la canción oficial, ¿no?, la principal de esa peli, nos traslada a los 90 y en esa misma década seguimos ahora junto con los mexicanos Maná. Siguen con uno de sus grandes éxitos en su versión original. Esto es Raya.

tratar del gran éxito de Los Secretos, una de las no habituales, cosa que nos encanta ponerte aquí en la radio. En 9 minutitos nos plantamos en la 1, las 12. Si escuchas, recuerdas, en las Islas Canarias, momento para hacerte un pequeño adelanto de algunas de las canciones que sonarán en nuestra última hora, a partir de nada, de un ratito.

haciendo esos pájaros de barro y echándolos a volar para que suenen en esta última hora del domingo de Recuerdas. Efectivamente, eso significa que ya estamos en la última hora. Es la 1 y 4 minutos o las 12 y 4 minutos en las Islas Canarias. Buenos días, sí, los pájaros de barro de Manolo García nos han ayudado a abrir esta última hora que te promete ya, vamos, por adelanto, que te lo prometo por adelantado, que van a sonar un montón de grandes éxitos que forman parte de la banda sonora de tu vida. Canciones como esta, esa que recuerdas con cariño y que te hace sacar esa sonrisita, ¿no? Es que hay canciones que tienen eso, tienen esa.

Preciosa balada y preciosa colaboración de Mariah Carey con este Warm Sweet Days con los chicos de Boyz II Men. Recordando junto a ti en esta mañana en la radio, en este domingo especial, cuando el reloj del estudio de Recuerdas marca ya la 1 y 12 minutos, 12 y 12 en Canarias. Sonando una de las canciones que forman parte, estoy seguro, de la banda sonora original de tu vida, Nothing's Gonna Stop Us Now.

Clásica en directo nos ha trasladado a un genial concierto en el que Miguel Ríos invitaba a Carlos Tarque de Mclan y interpretaban magistralmente este Santa Lucía. Oye, que toca adelantarte ya algunas de las canciones que van a sonar en Ojo, nuestro último bloque de grandes éxitos de recuerdo en el día de hoy, así que atentos, que esta es una prueba de lo que va a sonar enseguida.

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1: Pues mira, quieras que no, vamos a bailar sí o sí con Alaska o con la hermana de Michael, con Janet Jackson. Pero ya tengo por aquí a la mejor,

Lili Marlene, el gran clásico de Olé Olé, sonando para abrir nuestro último bloque de éxitos del recuerdo. Eso significa que es ya la 1 y 34, 12 y 34 en Canarias. Últimos 30 apasionantes minutos en el que, vamos, te voy a prometer ya de adelante que vamos a viajar a los 90, a los 80 también, nos iremos a los 2000 y si me da tiempo, tengo un viajecito preparado para ir a escuchar una de las grandes canciones de la década de los

0: Gracias, hasta siempre, os queremos.
1: La banda de Manuel España, es que siempre suena mucho mejor una canción en directo. La magia del directo se respira por los cuatro costados en este Mil Calles Llevan Hacia Ti.
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Las canciones del pasado que te hacen sacar una sonrisita, ¿verdad? Especial como esta. Los amigos de mis amigas son mis amigos. Parece un trabalenguas, pero no. Es el título de una genial canción de Objetivo Birmania que ha sonado especialmente para ti en la radio. Ahora ya tengo aquí a Janet Jackson con Together Again.

radio continúe. Nosotros por nuestra parte terminamos aquí y ahora. Me queda tiempo solamente para que escuches una canción más, que en este caso es del Canto del Loco. Se llama Tal Como Eres. Es la canción que hemos elegido para despedirnos en la edición de hoy. Pero recuerda que Recuerda sigue las 24 horas del día en nuestra página web. www.recuerdas.net o en nuestra aplicación para móvil totalmente gratuita. Búscala como Recuerdas. Nos vamos. Volvemos mañana, misma hora, mismo punto del dial, en la edición de diario. Y si no, si tú eres de los del finde, el próximo domingo, aquí te espero, como todos los domingos en la radio. Chao.

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2: Incondicionales, bienvenidos a Remember, tu mundo in the mix. Los números uno de varias generaciones en el ámbito internacional ya nos están pidiendo la vez para hacerse un hueco en este espacio temático que podrás escuchar durante el

apasionadamente aquellas canciones que se crearon y además fueron un auténtico éxito en el panorama internacional del año 1986. Selección exclusiva y también, ¿por qué no?, exhaustiva, con diversos plásticos cobijados en el regazo de compañías como la AIM, Solar MCA, Bowling Point, London o, por ejemplo, Tabú, que es la encargada de la distribución de este tema que gira y gira. El sábado del amor con Cheryl y Alexander O'Neill. Vamos a por otro hit. Esto es Remember, tu mundo in the mix.

Que llegamos hasta este instante. No son los siete magníficos en este complicado mundo de la música, pero sí que hacían las delicias de todos los ochenteros. Concretamente, en el año 1986. Eso en el caso anterior, puesto que ahora arrancamos un nuevo filón de éxitos megamixados con cambio cronológico. Bajamos un escalón. Visitamos el año 1985.

Esta era la música de baile existente en el año 1985. Claro, entre otras muchas tendencias, puesto que el abanico de la música de baile era muy extenso y diverso. Nosotros en Tu Mundo in the Mix, de manera premeditada, pensamos que os encantaría y ya vemos que no vamos desencaminados. Retro recuerdos con Temptation, cameo con Single Life o el propio de Stevie Harrington con dos pelotazos, Dancing in the Key of Life y este Feel So Red. Seguimos.

Verdaderamente es todo un lujo en nuestros días poder disfrutar de todos estos éxitos del año 1985, que además atesoran una calidad excelente y nos ceden el honor aquí en Remember Tu Mundo in the Mix de escucharlos de esta guisa. En su momento nombramos a Cameo, Temptation, Stevie Harrington y lo completamos con The Bars, Colonel Abrams, Burkhard Caster, Harold Faltermeyer y terminamos con esta morenaza, María Vidal y su Body Rock. Seguidamente tendremos más super éxitos aquí en la Radio de los Mil Estilos.

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1: Seguimos con las manos en la masa. Un acopio de tecnología analógica, digital, soportes informáticos, reproductores de sonido de toda la vida. Bueno, todo cuanto nos ayuda a elaborar este espacio temático que lleva por nombre Remember, tu mundo in the mix.
2: Un sinfín de éxitos en un solo punto del dial.

Miniset sencillo con cuatro plásticos de los de entonces, curtidos, incansables en las cabinas y machacados insistentemente en programas especializados además de radiofórmulas. Solo hizo falta señalar dos años concretos, 1984 con Madonna y Cool and the Gang, además del año 1983 con Forrest y Michael Jackson. Bueno, pues ahora me vas a permitir que meta en el programa algo que ya lleva bastante tiempo dando vueltas por aquí por el estudio. Y mira, se nos antoja hoy precisamente para que suene en antena. Caprichoso que es el niño, ¿eh? Ahí va, la cultura del mix en estado puro. 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

los cazafantasmas en una vertiente que puede hacer que más de uno acabe cazando moscas. Es el tema original de Ray Parker Jr. junto a los House Mafia. A decir verdad, es

0: Escuchamos en Tu Mundo in the Mix al señor Ronan Patrick John Keating, con nombre artístico reducido al 50% y que se queda como Ronan Keating, el dublinés que junto a Tavares nos habla en este tema lleno de buen ritmo una verdad tan grande como un templo: la vida es una montaña rusa, altibajos constantes y más cosas que sobradamente sabes y que no vamos a detallar ahora, puesto que lo importante es entretenernos con este arte llamado música y además apreciar esta combinación de sonidos megamixados, agradables totalmente para nuestros oídos. Recordamos uno de los temas de In Excess.
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0: Qué bien se está en la playa. El mar, las olas, las palmeras, un paisaje bonito. Y yo aquí, tumbado al sol. Desde luego, aquí estoy en este remanso de paz y tranquilidad. Porque además hay una cosa. El mundo se ha vuelto un lugar tranquilo. Y es que gracias al poder de la música, por fin vuelve a rodar con normalidad este planeta. Sin prisas, sin preocupaciones, sin problemas. Y mira tú por dónde, yo me despreocupo de hacer un programa de radio. Como hay paz en el mundo, pues hala, un año sabático en la playa y a disfrutar.
1: Ricardo.
0: ¿Qué pasa? He estado soñando que por fin hay paz en el mundo y desde luego que lo hay, así que nada, déjame 5 minutos más.
1: Despierta, Ricardo, que ya empezamos temporada. El mundo sigue igual y tienes que salvarlo con el poder de la música.
0: No. ¿Cómo que el mundo sigue igual? Voy a abrir la puerta y ya verás cómo hay un remanso de paz. ¡Ah, no! ¡Ay, voy a cerrar la puerta de este mundo y voy a abrirla a la de este estudio de radio y dejemos que entre la magia de la música para olvidarnos de todo. Pues hala, ya ha entrado la magia, así que comenzamos una nueva temporada de La Isla de la Música. ¡Bienvenidos!
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a ver cómo era esto. Hola, hola, hola. Sí. Hola, hola, hola. ¿Qué tal estáis? Sí, ya estamos aquí. Ya estamos aquí. Gracias, gracias, querido público. Sé que echabais en falta que apareciera este programa en las ondas, pero el momento por fin ha llegado. Ay, gracias, gracias, queridos amigos. Querida audiencia de esta tu emisora favorita, te doy la bienvenida a una nueva temporada de La Isla de la Música. La duodécima, ya que se dice pronto, de este humilde espacio radiofónico que aquí sigue. Mientras haya novedades y mientras haya música para olvidarnos de lo negativo, pues aquí estaremos dando guerra. Y es que el mundo este verano pesado demasiado, no, lo siguiente, las noticias, los problemas, las preocupaciones, todo ello pues nos decepciona, la verdad. No voy a decir la parte del cuerpo que nos toca, pero entonces ocurre algo maravilloso, suena una canción y durante unos minutos todo cambia. Porque la música tiene ese poder, el poder de hacernos olvidar, aunque sea por un instante, todo aquello que nos preocupa. De cerrar los ojos y dejarnos llevar, de viajar a otro lugar, a otro momento, a otro mundo. Porque quizá no podamos cambiar el mundo con una canción, pero sí podemos cambiar cómo nos sentimos durante esos minutos en los que la escuchamos. Así que deja fuera lo negativo, olvida por un momento de las preocupaciones, cierra los ojos, sube el volumen y déjate llevar. Y con este discurso ya me he cargado prácticamente la sintonía, así que bienvenidos, bienvenidas. Pues estamos aquí todo el equipo listo y preparado para comenzar esta nueva temporada de La Isla de la Música. Brevemente os cuento lo que vamos a tener hoy. Escucharemos a gente como Alejandro Sanz, como Andrés Coy, como Luis Fonsi, que nos trae una canción sorprendente y se convierte en la novedad destacada de la semana. Tendremos cumpleaños y también tendremos las noticias que han ocurrido en estos últimos días, lideradas por supuesto por el fallecimiento de una de las grandes del country, Dolly Parton. De hecho, Antonio Mejías nos ofrecerá un homenaje de las grandes canciones de esta gran artista. Por cierto, Antonio, bienvenido, bienvenido de nuevo al programa. Eso, un fuerte aplauso para Antonio, también para Nacho Dionisio, que está en la técnica. Hola, hola. Y los saludos de Ricardo Dey. Encantado de compartir este ratito de radio que comienza así. Con una de las canciones que, desde luego, hemos bailado un montón este verano. Este Patito A de Ana Mena y Lola Índigo.

0: Que vaya veranazo que nos han dado Ana Mena y Loda Índigo juntas. No me extraña que ha sido uno de los temas más pinchados en las listas y en los chiringuitos. Patito A, eso, Loda Índigo y... Está las reinas absolutas de una generación actual juntas en este temazo.
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0: Bueno, ¿y qué me decís de esto? También se ha bailado un montón por ahí este Jamaican Bam.

0: Hasta en el Tomorrowland me puedo imaginar que han bailado este Jamaican Bam Bam Bam Bam Bam a cargo del DJ productor francés Hugel. Sí, en cuanto se jubile David Guetta, pues siempre quedarán grandes como Hugel. Y este temazo, este Jamaican Bam Bam.
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0: Y para todos aquellos a los que piensa que esta vuelta al code es un poco locura,
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0: decírselo a los Aerosmith. Recordamos este Crazy, uno de los grandes éxitos de estos chicos malos de Boston.

0: que la cabeza pensante de Aerosmith, Joe Perry, se ha retirado de los escenarios, aunque no descarta el regreso puntual de Aerosmith, pero solo puntual. Pues no sé, una residencia en Las Vegas, digo yo, no sé. Bueno, ya se irá informando. De momento hemos recordado este Crazy. Y ahora vamos con la primera novedad de esta semana, que corre a cargo del gran Alejandro Sanz. En este caso, una colaboración con el cantante y compositor mexicano Edén Muñoz, que ha despertado una enorme expectación entre los seguidores de ambos artistas.
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0: Esto se llama Yo Era Poesía.
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0: Estaban las voces geniales de Alejandro Sanz con el mexicano Eden Muñoz, demostrando pues que es una de las grandes referencias del pop en español y juntándose con voces como la de este mexicano en Yo Era Poesía, que llega en pleno concierto, gira de conciertos que todavía sigue ahí dando vueltas por el mundo. Aquí llega la flamante finalista, creo, sí, finalista de Tu Cara Me Suena, y gran artista y gran voz que es María Parrado. Y en este caso vamos con una canción que se lanzó en plenas vacaciones, aprovechando su vida de turista. Así se llama este single.
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1: Vida de turista, ahí estaba María Parrado. Y hay que aprovechar el tiempo porque nos quedan todavía días de verano, pero esto se escapa en un plis plas.
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1: Bueno, no te preocupes, siempre llegan otros buenos momentos. Don't worry es lo que canta ahora Matt Con en este tema que ahora recordamos aquí en la isla de la música.

Don't worry, no te preocupes, ya estamos aquí de regreso una temporada más, haciendo nuestro cometido, disfrutar de la mejor música del planeta. De momento hacemos una pequeña pausa y enseguida escucharemos a Sam Smith, a las Katza y a Andrés Coy y repasaremos los cumpleaños de esta semana. Todo esto aquí en la Isla de la Música, así que no te lo pierdas.

Muchas ganas teníamos de volver, muchísimas ganas, y os agradecemos un montón que estéis ahí prácticamente acampados durante las últimas semanas esperando a ver cuándo empezaba este programa, y ya estamos aquí. No os vamos a faltar semana a semana con la mejor música del planeta. Aprovecho para saludar a nuevas emisoras que se han ido incorporando en este inicio de temporada. Hay que tener en cuenta de que estamos emitiendo por más de 30 emisoras de radio por toda España y parte de Latinoamérica y Europa a través de la FM, de Internet y de esa fantástica revolución digital que ha llegado aquí a España prácticamente para quedarse, como es el DAB Plus o el DAB Plus. Así que gracias, gracias por estar ahí, amigos de La Rioja, de Ciudad Real, de Tenerife, de Cádiz. Muchas gracias por sumaros a esta gran familia de la Isla de la Música. Nuestro correo, por cierto, por si quieres informarte o si eres un grupo o un artista emergente y te gustaría que tu música se escuchara en este programa delante de este montón de emisoras y de un montón de orejas, pues puedes informarte en el correo electrónico del programa, que es islamusicaradio@gmail.com, islamusicaradio@gmail.com. Ahí os esperamos. De momento nos quedamos con lo nuevo de estas artistazas procedentes de distintos lugares, pero con una unión. El pop coreano, las Cat Psy, han lanzado hace poco su nuevo disco llamado Wild, y aquí está uno de sus temas, este...

0: Las Cat's Eye han puesto salvajes en ese nuevo disco, nuevo EP llamado Wild, salvaje, wild, o lo pilláis. El caso es que este grupo de chicas que vienen de un reality, pues han lanzado un nuevo EP, eso sí, con una nueva etapa entre comillas, porque a dos de sus integrantes se han marchado temporalmente por razones médicas, así que ahora mismo pues son un cuarteto. Se entiende que ahora pues está el agotamiento físico y sobre todo mental de formar parte de una girl band, pero bueno, tiempo al tiempo, igual se recuperarán y volverán con energías renovadas. De momento, como digo, cuarteto Las Cat's Eye, a punto de iniciar su ambiciosa gira de conciertos por Europa y también por América. Eso sí, se han dejado España de la agenda, pero bueno, ya tiempo al tiempo también. Y desde luego que habrá muchas cosas. De momento, uno de los temas de ese nuevo EP, Animal.
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0: Y también vuelve a la carga Sam Smith con este tema que se llama igual que su nuevo disco que lanzó hace poco, Hazel Eyes, un proyecto que refleja un cambio profundo en su manera de contar historias, como no, a través de la música. La calma de Sam Smith, dejémoslo llevar.

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1: ¡Ay, qué bonito! Sam Smith, que ha pasado del desamor en el disco Gloria a hablar del amor correspondido, la confianza y el crecimiento personal en su nuevo disco que se llama igual que esta canción, Hazel Eyes. Y ahora vamos a por los cumpleaños de esta semana.
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1: Y hoy empezamos hablando de un músico, compositor, activista político y cofundador de Pink Floyd, Roger Waters. Buenas noches, amigos del misterio. Es broma. Si veis la tele española, hay un programa que se llama Cuarto Milenio en el que el presentador Iker Jiménez utiliza esta parte del Shine On You Crazy Diamond, los primeros 20 minutos de 40 que debe durar la canción, para hacer sus reflexiones. Pero bueno, no solo están estas piezas emblemáticas de larga duración para escucharlo, no sé, un día que tienes de bajón, también está esto. Ay, ay, ay. Another Brick in the Wall del cerebre, uno de sus célebres discos. Y qué célebres discos nos dio Pink Floyd. De hecho, se convirtió tras la marcha de Syd Barrett en el compositor conceptual de la banda, porque además de ser el bajista, fue uno de los cantantes y experimentó con sintetizadores, loops, guitarras eléctricas y acústicas, con el que alcanzó ese éxito mundial en las décadas de los 70 y principios de los 80. Gracias a álbumes conceptuales como The Dark Side of the Moon, Wish You Were Here, Animals, The Wall, que no me salía, The Wall es donde viene este tema del año 79, pero bueno, igual de icónico es el Dark Side of the Moon con ese prisma que seguro mucha gente lo llevará ahí en una camiseta. Y en el 83 lanzó The Final Cut y dejó la banda en 1986 debido a diferencias creativas y legales con los otros integrantes. Resuelta la disputa en 1987, hubo que esperar 18 años para que volviese a tocar con la banda. Eso fue en 2005 cuando actuaron en una redención de Live Aid llamado Live Aid. El concepto benéfico para ayudar a los africanos que lo pasan mal todos los días. Y fue a partir de ahí cuando pues iban volviendo poco a poco. De hecho, lanzaron el álbum Saira, primera ópera compuesta por Roger Waters en el año 2005. Hacia 2010 el grupo había vendido más de 250 millones de discos. Bueno, dato de 2010, ahora pues venderán 1000 o algo así. En 1970 compuso en colaboración con Ron Gessing Music from the Body, banda sonora de la película The Body de Roy Battersby sobre la biología humana. En 1986 contribuyó a la banda sonora de la película Cuando el viento sopla. Y en 1990 organizó uno de los conciertos con más asistencia de la historia, coincidiendo además con la caída del muro de Berlín, con 300.000 espectadores. Y la mitad pues habrá visto a David Hasselhoff. En 1996 fue admitido en el Salón de la Fama del Rock de Estados Unidos y del Reino Unido y estuvo trabajando, como digo, en esa ópera que se estrenó en 2005, pero que un año antes tuvo su premier en las celebraciones por el ingreso de Malta en la Unión Europea. En 2010 dio comienzo The Wall Live, una gira mundial donde interpreta The Wall al completo, en el que se volvió a compartir escenario con David Gilmour y Nick Mason. Waters se ha casado 5 veces y es padre de una hija y 2 hijos que seguro estará aprendiendo a utilizar los instrumentos, me imagino. Pues felicidades a Roger Waters, que celebra su cumpleaños esta semana. Y si nos está escuchando, pues felicidades.

Creo que ya no están, o si están, están en un segundo plano. Pero bueno, vamos a recordarlo igualmente. Esta semana es el cumpleaños de Nina Persson, vocalista del grupo de pop rock The Cardigans. Nació en Örebro, en Suecia, el 6 de septiembre de 1974. Cumple 52 años. Por cierto, Roger Waters, que no he dicho, cumple 83 y ahí está en plena forma.

Y en cuanto a The Cardigans, pues se formó en 1992, lanzó su primer disco 2 años después. Y después de una larga serie de exitosos conciertos y convertirse rápidamente en una de las favoritas allá en Escandinavia, hicieron cositas. Por ejemplo, el siguiente álbum llamado Life, que se publicó en 1995. Pero en el 96 salió al mercado su tercer álbum llamado First Band on the Moon, en el cual se incluía este temazo, este Love Fool, que estuvo incluido en la banda sonora de Romeo y Julieta con Leonardo DiCaprio y Claire Danes. Pues fue número uno en las listas de prácticamente todo el mundo. El enorme cansancio acumulado durante el año hizo que The Cardigans decidiesen tomarse un merecido descanso en su casa de Malmo para recuperar fuerzas.

Sí, el célebre My Favorite Game, que se lanzó además para un videojuego para Gran Turismo, visionario de Fast and Furious. Además, con un vídeo polémico, se podía ver a Nina Persson conduciendo un automóvil descapotable, al cual le puso una piedra en los pedales para que no parara en una carretera de desierto. En esa aventura el automóvil arrasa con todo lo que se le cruzaba por delante, y que tiene tres versiones diferentes. ¿Cuál es el final que quieres elegir? Al fin y al cabo eran los 90, ¿qué quieres que te diga? Al fin y al cabo les dio la oportunidad de ganar 4 Grammys. Sí, 4 Grammys, ni más ni menos. Bueno, luego vino otras cosas, proyectos como solistas. Por ejemplo, Nina publicó un álbum con su nuevo grupo llamado A-Camp, con el cual afirma que ha crecido como músico y ha encontrado sus raíces musicales con sonido más pop, más country, perdón, que pop. Eso, más country que pop. Bueno, pasados 5 años después de estas experiencias, The Carrions publicaron el que sería, bueno, su penúltimo disco, Long Gone Before Daylight, que dan un cambio drástico y emocionan con un sonido más puro. Y en 2005 lanzaron Super Extra Gravity. Bueno, y poco más que decir de The Cardigans y de Nina Persson. Está casado, al menos sigue así, con un compositor norteamericano que vivía durante muchos años en Nueva York, pero ahora están en Suecia y al calorcito del frío que hace por ahí. Pues felicidades a Nina Persson, 52 años que cumple esta semana.

Y otra gran artista cumple años, Chrissy Hynde. 75 años cumple la única americana en medio de una banda británica como son The Pretenders. Nació en Akron, en Ohio, el 7 de septiembre de 1951. Tenía una gran obsesión que era la música, pero también las poesías. También un país, Inglaterra, el lugar de origen de sus héroes de adolescencia, los Beatles, los Rolling Stones, etc. De ahí que se fue a Inglaterra para conocer a gente. Desde luego que conoció a grandes personas. Fue ahí cuando se empezó en la música, primero formando parte del inicio del estallido del movimiento punk a mediados de los 70. Y gracias a una maqueta, llega a manos del propietario de la discográfica Rear Records, Dave Hill. Fue ahí cuando, en 1978, que formó junto con el guitarrista James Honeyman Scott, el bajista Pete Farndon y el batería Martin Chambers, The Pretenders, que nos traían temazos como este Don't Get Me Wrong. Y con ella, con esas reminiscencias de los conjuntos vocales pop femeninos, que se ha convertido en un sello identificativo del grupo. Algo que continuó haciendo en los 90, en los 2000. De hecho, hace no mucho, en 2025, lanzó el último disco llamado Kick 'em When It Hurts. Dame una patada donde me duela, sí, ahí mismo. Felicidades, por supuesto, a Chrissy Hynde, que cumple 75 años esta semana.

0: pues hasta aquí los cumpleaños de la semana. Volvemos a las novedades de la mano de un gran artista español.
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0: En este caso, Andrés Coy, que continúa por esa senda melódica que le ha servido para marcar su camino en solitario en este tema, La

0: Son las 4 en punto de la tarde.
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3: Iniciamos la segunda parte de La Isla de la Música en este primer programa de la temporada 2026-2027.

0: aquí estamos, sí, sí, aquí seguimos. 11 años aguantando y lo que nos queda por delante. Y a los nuevos, pues bienvenidos, ¿eh? Tenemos ahí hueco para nuevos oyentes. Nos escuchan desde distintos lugares. Un saludo a Splash Radio de La Rioja, a Almodóvar en La Onda desde Ciudad Real, a Radio Sol Los Barrios en Cádiz y a Gente Radio en el norte de Tenerife. Así que ya veis, tenemos que ampliar las sillas que ocupan cada semana un montón de oyentes justo a esta hora, cada semana disfrutando de la mejor música del planeta. Muchas gracias. Madre mía, que me pongo nervioso. Vamos sin más preámbulos con la segunda parte en la que tendremos las noticias de la semana. Por supuesto, hablaremos de Dolly Parton, del fallecimiento de la reina del country, pero también de Shakira, que está a punto de iniciar su ambiciosa residencia por la capital de España. Esto y mucho más en esta segunda parte, que lo iniciamos como siempre con nuestra novedad destacada de la semana.
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0: Y qué alegría que tengamos a un gran artista para iniciar temporada, el puertorriqueño Luis Fonsi, en este caso con una bachata. Sí, señor, porque ante estas adversidades del nuevo curso, mejor una bachatita que nunca viene mal. Me despido, así se llama el tema, no es que me despida todavía del programa, y cuenta la historia de una pareja que, a pesar del amor que los une, pues entiende que las circunstancias de la vida les impiden permanecer juntos. Oh, pero antes de decir adiós, ambos deciden regalarse un último momento. De esta manera, me despido, novedad destacada con Luis Fonsi.

0: Hasta Luis Fonsi, me despido. Una canción con mucha historia, porque tiene drama, sensualidad e invita a bailar. De esta manera pues revela otro capítulo de lo que será su próximo álbum, del cual pues estaremos atentos. Desde luego que se vienen cositas relacionadas con el gran Luis Fonsi.
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0: Y ya que tenemos nuevos amigos canarios, vamos a escuchar a una ilustre canaria, la triunfita Ruslana, que por cierto sigue por ahí en cines, intuyo, la película que protagoniza. Pero centrando en su música, nos trae una nueva etapa con una propuesta tan imprevisible como liberadora. Favorita de la vida. Un giro al pop electrónico de cara a su segundo álbum a cargo de Ruslana.

0: He dejado hasta el final esta canción para que la gente pueda bailarla. Ruslana mira hacia su próxima hora, próxima era, no próxima hora, con el estreno de Favorita de la Vida, la canción con la que inicia una nueva etapa en su carrera y que da el paso hacia su segundo álbum de éxito tras el éxito del primero de Génesis y la publicación de su EP Catarsis. Y ahora, la máquina del tiempo.
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0: Antes de las noticias, vamos a recordar este célebre Laura. No está. Laura se fue, tan mítico y tan pegadizo que nos dejó en los 90. Un artista que me imagino sigue guapo. Lo está, Nick.

0: 54 años tiene Filippo Neviani, más conocido como Nek, y como digo, sigue estando bien, se le ve bien, así que me alegra un montón. Ahí estaba este tema de recuerdo, Laura no está. Y ahora, la actualidad musical de la semana.
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0: Una actualidad que, por supuesto, tiene que empezar hablando de Dolly Parton.
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0: La cantante, compositora y actriz que convirtió su talento en una de las carreras más importantes de la música country y trascendió hacia el pop, el cine y la televisión, ha muerto pues hace poco más de una semana, a los 80 años, el pasado 25 de agosto. Ha sido su sobrino, Brian Seaver, quien ha comunicado el fallecimiento en Instagram en la misma cuenta de su tía, mediante un vídeo en el que expresa la tristeza de la familia y que fue un honor ser parte de su vida. También que ahora descansa en la luz y en los brazos de Jesús. Hace tan solo una semana, Parton colgó un vídeo de ella misma en la que animaba al público a asistir a un espectáculo sobre ella y que vete tú a saber si ahora se convertirá en un espectáculo a título póstumo. Un fallecimiento que viene un año después de la de su marido, Carl Thomas Dean, y fue cuando, bueno, empezó su época un poco dura, un golpe duro para ella, que comenzó cierto deterioro a raíz de este hecho. A pesar de su discreción, fue el gran amor de la vida de Dolly y la inspiración detrás de este Jolene. Esos que han vivido juntos 60 años, Bueno, desde luego que muchos celebrities han mostrado su pesar por el fallecimiento de esta gran artista. Primero hay que decir que la causa de la muerte ha sido revelada por su equipo a la revista People y es el cáncer. El dichoso cáncer. Una breve batalla, pero que por desgracia pues la ha perdido. No ha precisado qué tipo de cáncer padecía, pero bueno, da igual. De hecho, en los últimos meses ha cancelado varias apariciones y actuaciones, incluida su residencia en Las Vegas, para centrarse en su recuperación. Y como digo, mucha gente que ha querido despedirse de ella, pero muy especialmente su madrina de excepción, Miley Cyrus.

que madrina tía, eso es. Todo por la pérdida de mi tía Dolly es indescriptible. Nuestros momentos más sagrados fueron íntimos y permanecerán allí tras el escenario, bajo el glamour, en nuestros corazones. Es lo que escribía Miley Cyrus en redes sociales. La cantante que encarnó a Hannah Montana en la exitosa serie infantil y una de las personas más cercanas a Parton, a punto de que esta llegó a aparecer en la serie. Tengo un ángel a mi lado, siempre lo he tenido. Una de nuestras últimas conversaciones fue sobre música y metamorfosis. Siempre la amaré y quiero que se sienta orgullosa de mí. Me doy de corazón por el mundo, por su familia y amigos que la extrañarán profundamente. Bueno, pues palabras de Miley Cyrus que debemos destacar debido a esa gran influencia. Así que nada, descanse en paz Dolly Parton. Os debo recordar que en un ratito en la sección de Antonio Mejías pues repasaremos algunas grandes joyas de la gran Dolly. Pero como bien dicen, la vida sigue y vamos a hablar de Shakira. Estamos a días de esa residencia de conciertos en el Estadio Shakira, que se levanta en el espacio Iberdrola Music en Madrid, y que ya pues mucha gente está haciendo las maletas para ir a la capital de España. Bueno, se está trabajando además a contrarreloj para que esté a pleno rendimiento ese gran... superficie, que no me salía la palabra, esa gran infraestructura que tienen puesto, porque no solo es un escenario de concierto, también habrá varias cosas temáticas. Todo para albergar a 50.000 personas del 18 de septiembre al 11 de octubre. Las autoridades han dicho que la residencia de Shakira supondrá una muy buena noticia para Madrid, que a su juicio se convertirá durante esos días en el epicentro de los grandes eventos y acontecimientos culturales y musicales. Además del estadio, el proyecto, como he dicho antes, contará con diferentes carpas y actividades culturales, gastronómicas, artísticas y familiares vinculadas a la cultura latina. En total se dispondrá a la disposición de los asistentes alrededor de 150.000 metros cuadrados. También se está ultimando un dispositivo de movilidad que incorporará mejoras respecto a los aplicados en otros eventos celebrados allí en Villaverde, como por ejemplo el último festival de Mad Cool. Ya informaremos, por supuesto, debidamente de cómo se está dando esos conciertos, esa gran residencia que desde luego va a ser épica para Shakira y que seguramente se convertirá en la artista mejor pagada, arrebatando a Taylor Swift. Ya veréis.

0: Bueno, pues buena noticia para los seguidores de Shakira y buena noticia también para los seguidores de Take That. Ahora con Gary Barlow, Mark Owen y Howard Donald. Y es que va a ofrecer 6 conciertos en España en 2027, el año que viene, como parte de su Dreamers Tour. Según ha anunciado su oficina, aunque sin concretar de momento los puntos, más allá de la cita ya conocida del día 11 en Fuengirola. En el recinto Mare Nostrum. Pero habrá más, va a empezar estos periplos españoles el 9 de julio en Cataluña. En un recinto todavía por confirmar, vete tú a saber si es el San Jordi Arena, no sé. El 10 de julio en Valencia, seguro que en el Rocha Arena. El 11 en ese Mare Nostrum Festival de Fuengirola. El 13 y 14 en Madrid, en el Wizink o en el Metropolitano, no lo sé. Y el último en Galicia, el día 15, también en una ciudad por confirmar. No sé si estará el festival ese del Monte de Gozo en Santiago, pero bueno, ya se informará con tranquilidad, por supuesto. La nota de prensa subraya que esta gira supone el mayor recorrido europeo de la banda en años, teniendo en cuenta que empezará su cita el 3 de junio en Zúrich, en Suiza, y el final el 23 de julio en Thüringen, en Tubinga, en la ciudad alemana. Y se ha adelantado cositas para las próximas semanas, un nuevo single que lo iremos la semana que viene en este programa, por supuesto. Me alegra de que Take That vuelvan a la carga ahora como trío. Robbie Williams, que estará ocupado, pero me imagino que apoyando a sus 3 grandes colegas. Hasta aquí las noticias musicales. Ya sabes que puedes encontrar estas noticias y, por supuesto, escuchar este programa cuando tú quieras en nuestra página de Facebook.
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0: Y aquí suena el nuevo single de Carlos Marco llamado Bailar Conmigo.

0: musical y producción vocal para diversos programas de televisión. Carlos Marcos se reencuentra plenamente con los escenarios desde la máxima honestidad creativa con este sonido electrónico en temas como este, Bailar Conmigo. Una pausita de nada y enseguida estamos con Antonio Mejías aquí en la Isla de la Música.
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Hoy la música en el recuerdo la vamos a dedicar a recordar a una gran cantante que se nos fue el 25 de agosto de 2026. Tenía 80 años de edad, nos dejó Dolly Parton. Este especial lo hemos comenzado con este tema a dúo con Kenny Rogers de Island in the Stream. Tema compuesto por los Bee Gees. Este es un tema que Dolly Parton me escribió en el recibo de la tintorería. Y que en 1971 se puso en lo más alto de la lista de las canciones.

compositora y también actriz. Como lo hizo en esta película 9 to 5, en la que sonaba esta canción. Era el año 1980.

vamos a ir hasta 1974 con otro de sus temas más conocidos, dedicado a Jolene. Un tema que también tiene sus versiones junto a su ahijada Miley Cyrus.

Este ha sido nuestro particular homenaje a Dolly Parton. Y la canción que no podía faltar es esta de 1974, que ella situó en lo más alto en tres ocasiones: en 1974, en 1982 y en 1995, y que Whitney Houston versionó para el guardaespaldas. Con ella te dejo hasta la semana que viene. Un saludo.

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2: Pues con el homenaje a la gran Dolly Parton terminamos el primer programa de la temporada de La Isla de la Música. Por cierto, Antonio Mejías, bienvenido a tu casa y gracias por acompañarnos como colofón final al programa. Ya que hemos escuchado antes el Jolene original, vamos a escuchar el fantástico cover que hizo pues la mejor madrina que pudo tener. Miley Cyrus, cover que lanzó en 2012 como un vídeo musical en el canal, en su canal de YouTube, en el cual mostraba a la cantante interpretando la canción junto a su banda en el patio trasero de su casa, y que desde luego pues mucha gente lo estará viendo para recordar este buen momento. Pues diciendo un hasta siempre a la gran Dolly Parton, terminamos, como digo, el primer programa de esta temporada. Espero que os haya gustado. Aquí estaremos semana tras semana para compartir la mejor música del planeta, aquí en tu emisora favorita. Saludos de Ricardo Day, encantado de poder acompañarte una temporada más, y recuerda lo que digo siempre: sé feliz y, por supuesto, disfruta mucho de la música. Hasta la semana que viene en La Isla de la Música. Chao, chao.

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0: Son las 9 en punto de la noche. Son las 9 en punto de la noche.
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0: Son las 2 en punto de la madrugada. Son las 2 en punto de la madrugada.
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